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0: Y así, entre canción y canción, suspiro y suspiro, llegamos a la noche de este domingo. 7:07, la dirección y programación es de Mauro Moreno, yo soy Jaco, me encanta acompañarte. Él es Julio Iglesias, de niña a mujer.
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7:13, descarguemos juntos a Bésame en tu teléfono. 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Esta canción suena perfecta en nuestra aplicación, un sonido maravilloso. Ella es Ana Gabriel, Evidencias.

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Y cuando el cuerpo se cansa, basta con un par de horas para que todo vuelva a la normalidad. Pero cuando el alma se cansa, ya no hay nada que hacer. Se me ha cansado el alma. José Vélez. Es...

Hay sentimientos que solo entienden quienes han amado de verdad. Esas llamadas inesperadas, los celos que nacen del miedo a perder, las reconciliaciones después de una discusión y las promesas de un amor que parece vencer cualquier obstáculo. Esas son cosas de enamorados. ¡Qué buena melodía de Juan Gabriel en esta nochecita de domingo! 7:27. Es Bésame.

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Hay momentos en los que el corazón comprende que amar no significa quedarse donde ya no hay felicidad. Soltar también es un acto de valentía, porque nadie merece vivir atado a un pasado que le impide volar. A veces la mayor muestra de amor propio es cerrar una puerta para darle la bienvenida a una nueva oportunidad. Libre, Paloma San Basilio.

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En esta nochecita de domingo, 7:41, escuchemos a Django, Hay Algo en Ella. Perfecta para disfrutar mientras estás conduciendo, mientras vas por las vías de Manizales, escuchas la emisora romántica de Colombia, Bésame. Hay algo.

Qué lindo es amar y ser amado, amar y por supuesto ser correspondido. 7:48 y es que cuando uno ama de verdad, cuando está enamorado, todo le gusta de esa personita especial, ¿no? Ellos son los caminantes, todo me gusta de ti, bésame, te enamora.

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1: Qué difícil es extrañar a esa persona y que nuestra vida se vuelva más difícil, más compleja. Ella es Marisela, si no te hubiera sido. Esto es Bésame.
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1: El domingo es más romántico cuando estás con Bésame te enamora. Son las 8 de la noche con 8 minutos. Te saludo a esta hora para acompañarte con los clásicos inolvidables. Es el momento, es hora de regalarte esos minutos de música llenos de recuerdos, los que encuentras siempre en la frecuencia 91.7. El amor acaba. Música inolvidable en Bésame.

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1: 8 de la noche con 20 minutos en Bésame te enamora, donde las palabras no alcanzan, la música comienza a hablar y esa música la encuentras siempre con nosotros en la frecuencia 91.7 con nuestra aplicación o en la página. Ahí puedes conectarte para escuchar a Franco Simone con Paisaje.
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Todos tus sentimientos se transforman en canciones y esas canciones las encuentras siempre con nosotros. En Bésame, te enamora, viajamos en el tiempo y por tus recuerdos. Aquí está Sabu.

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1: No importa dónde estés, siempre hay una balada que te hace compañía y nosotros somos especialistas en compartir contigo todas esas canciones llenas de sentimientos, de muchos recuerdos. Aquí está Dama del Amanecer, un gran clásico inolvidable que compartimos contigo. El domingo es romántico, con Bésame te enamora.

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Domingo en la noche, 8:51 minutos, y llega Alejandro Sanz con Corazón Partido, otra canción que hace parte de la programación bonita, la que escuchas en Bésame Te Enamora.

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Llegamos a las 9:07 p.m. Te acompaña Bésame, Te Enamora. Vamos a compartir contigo todo este fin de semana esos clásicos inolvidables, los que están llenos de sentimientos, de muchos recuerdos, música de Jerónimo, de Tormenta, Elio Roca. Más adelante llegará Palito Ortega, Los Bukis y muchos artistas más para seguir acompañándote en este fin de semana romántico, siempre con Bésame, Te Enamora. Esos clásicos inolvidables que ya conoces, los encuentras aquí en la frecuencia 91.7 o con nuestra aplicación en cualquier lugar del mundo.

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1: Acompañamos tus momentos con los clásicos inolvidables de Bésame te enamora. A veces uno en la relación comienza a pedir más, a exigir, y llega el momento de pedir perdón, como lo hace Camilo Sesto. Así se llama, Perdóname. La recordamos en Bésame.

0: Barcelona, 13 grados, lluvia. Bruselas, 7 grados, cielo nublado. París, 8 grados, viento y lluvia.
1: Patrick, Madrid, amor mío,
0: 7 grados.
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0: Londres, 4 grados, cielo nublado.
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0: Berlín, fuertes vientos y cielo nublado. Estocolmo, 0 grados.

Sentimientos, recuerdos de amor, todo eso está reunido en Bésame, te enamora. Aquí están los clásicos inolvidables. Esta canción se llama Caminemos. Es domingo, romántico con Bésame.

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1: Recuerdos que vuelven, emociones que despiertan. Esta es la música de Bésame, te enamora. Por eso tenemos algo muy especial, porque viajamos en el tiempo por tus recuerdos y te llenamos de sentimientos bonitos. La música de Rafael, la balada de la trompeta, a esta hora en Bésame. Balada.

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1: Ahora son las 9:51 de la noche. El amor no necesita explicaciones, solo necesita música para acompañarte las 24 horas del día. Y esa música especial la tenemos nosotros en la frecuencia 91.7 o con nuestra aplicación o a través de nuestra página. La música de Chris Durán. Este gran tema se llama Te Perdí y lo recordamos en el domingo romántico con Bésame, te enamora. Fin de semana, siempre conectado con la mejor música, con la selección más especial de clásicos inolvidables.

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0: 10 de la noche con 7 minutos en Bésame te enamora. Este gran tema que ya estamos escuchando de fondo se llama Mi gran loco y dulce amor, lo hace el cantautor Lucas y fue original del año 1985. El artista colombiano se llama Luis Carlos Mejía Mora y lo recordamos a esta hora en Bésame te enamora. Aquí está Lucas.
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1: Dicen que el perfume y la música son los dos caminos más rápidos para volver al pasado, y hoy queremos viajar contigo. Cierra los ojos, respira y disfruta de este clásico que marcó toda una época. ¿Cómo poder saber si te amo? Suena en Bésame, te enamora con Leo Dan. ¿Cómo poder?

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0: Si hoy tienes el corazón latiendo a mil o si simplemente quieres recordar lo que se siente querer, esta es tu casa. Somos Bésame, te enamora. Llega Emmanuel, la canción Tengo.
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1: 10 de la noche con 40 minutos, escuchemos a María Dolores González Flores Lolita, cantante y actriz española, que llega a esta hora con su gran clásico inolvidable, Cuando llamas tú, otra canción llena de historia, de recuerdos, que compartimos contigo en el fin de semana romántico, siempre en Bésame te enamora.
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No siempre es fácil decir lo que sentimos, por eso existen las baladas, las que dicen por ti lo que tienes guardado en tu corazón, en tus recuerdos. Música con Selena, Amor Prohibido suena en Bésame Te Enamora.

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11 de la noche con 7 minutos en Bésame te enamora. Este gran clásico inolvidable tiene mucho sentimiento, nos pone a pensar, se pregunta uno por qué uno tiene que olvidar a la persona que ama. Música con José Feliciano a esta hora en Bésame.

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1: Con la música de Diego Verdaguer, continuamos siendo tu mejor compañía en esta noche de domingo a través de Bésame Te Enamora. Llega este gran artista y cantautor argentino, pero nacionalizado como mexicano. Está aquí con este gran tema. ¿Usted qué haría?

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Pasión y vida es lo que necesitamos, es la canción que recordamos a esta hora con los iracundos. El domingo siempre va a ser más romántico con Bésame, te enamora. Dios bendiga.

La vida siempre se siente mejor con una melodía de fondo que entienda perfectamente por lo que tú estás pasando. Te acompañamos con tus sentimientos en este camino hacia los recuerdos con Bésame Te Enamora. Llega Yuri con este gran clásico inolvidable en esta noche de domingo. Esta canción se llama Déjala. La recordamos en Bésame. Bueno.

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1: Regalar una canción es regalar un pedacito de uno mismo. ¿A quién le dedicarías este tema hoy? Piénsalo mientras lo vamos escuchando. La canción es del grupo Bravo, se llama Secreto.

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Están unidos por un mismo destino. Y que a lo largo del camino no miran hacia atrás. Este amor tan puro no debemos ocultar.

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Qué paz refleja tu cara cuando duermes. Ya es casi la hora de empezar un nuevo día y la verdad, reconozco que no me gusta nada madrugar. 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Te agradezco tanto que cada mañana me regales tu primera mirada, sonrisa y que me digas buenos días, mi amor. Me encanta mirarte cuando me preparas el café. Te preocupas tanto de lo mío que se te olvida y no te importa que el tuyo se esté quedando frío. Siempre piensas antes en mí que en ti, siempre. 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Ese beso que me das cuando me marcho y cuando regreso. Cuando llego a casa tarde, cansado y con problemas, y tú me recibes con los brazos abiertos. Me ayudas, me oyes y sobre todo me escuchas, y eso alivia mis penas. Hoy desperté abrazado a ti. Me gustó tanto mirarte. Tenías los ojos cerrados en la luz y la mente abierta a los sueños. Tu cuerpo completamente desnudo. Mis manos parecían tener alas, se me escapaban, volaban hacia ti, te deseaban y te acaricié de los pies a la cabeza una y otra vez. No sabes cuánto te quiero. Hay veces que no nos hacen falta ni las palabras para entendernos. Nos basta con mirarnos. Y si por alguna tontería discutimos, acabamos encontrándonos donde más cerca nos sentimos, más unidos, nuestra cama. Si nos va bien o mal, yo a tu lado y tú al mío, juntos, fundidos como arena y cal, como agua del mismo río. Hay quien no entiende este amor, hay quien nos da la espalda. ¿Qué más nos da? Si tú y yo sabemos que cuando nos conocimos decidimos echar el ancla. 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Me miras y me mimas como si aún fuera un crío. Pareces adivinar que estoy sintiendo frío y me echas otra manta. Me gusta cómo me tratas y me gusta cómo me amas. Eres el mejor regalo que me ha dado la vida. 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Compartes todas mis cosas, todo lo que se puede sentir cuando de verdad se ama. En esos momentos de entrega, tuya y mía, donde solo hay un testigo que nos mira, calla y guarda nuestra intimidad.

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1: El amor es el lenguaje universal y hoy lo hablamos a través de estas canciones llenas de recuerdos y sentimientos. Emanuel, es mi mujer con Bésame.
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1: Siente el piano, la letra y esa voz que llega directo a tu corazón. Esa es la esencia de cada clásico inolvidable que tenemos para ti a través de Bésame, te enamora. Esta canción se llama Te quiero, es un clásico inolvidable que suena a las 4 de la mañana con 31 minutos. Música con Los Temerarios.

0: Un buen despertar siempre viene acompañado del canto de los pajaritos, el lindo amanecer. La programación de Bésame Te Enamora, esa programación que es especial para esta hora romántica. Este tema se llama Soledades, lo hace José Luis Perales y suena en Bésame Te Enamora.
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1: Canciones que nunca pasan de moda, nuestros sentimientos siempre están ahí para recordar viejos amores. Y a esta hora compartimos contigo la música del colombiano Jerónimo. Dos que me parecen uno, son los clásicos inolvidables que siempre encuentras en Bésame te enamora a las 4 de la mañana con 53 minutos en el lunes romántico. Ahora son

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1: Esta mañanita 5:15 son tus favoritas de siempre, todas toditas en tu emisora favorita de siempre en Bésame, la emisora romántica de Colombia. Llega José José, quiero perderme contigo.
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1: Y el tiempo avanza, el tiempo no se detiene y la música en Bésame tampoco lo hace. En esta mañanita de lunes 5:25, él es Víctor Manuel. Hay amor, es Bésame, te enamora.

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Una playa nuestra, donde fui arena para sostenerte. 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Esencia, pequeñas cosas. Y ahora, este vacío, sin poder mirar hacia el futuro. Solo, sin ti. Hacia atrás, solo puedo mirar atrás.

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Cierro los ojos y te imagino. Te esperaré un mes, un año, toda la vida. 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Se llama amor.

en esta mañanita, 5:32, perfecta para escuchar mientras estás trabajando, mientras conduces, mientras inicias la jornada laboral, mientras vas en tu bus, buseta, colectivo, carro particular, mientras vas en tu taxi, en sintonía de la emisora romántica de Colombia por las calles de Manizales, las carreteras del departamento de Caldas, el eje cafetero, Colombia y el mundo. Gracias, de verdad que muchas gracias. Gracias por prestarnos tus oídos, gracias por tanto amor, gracias por tanto cariño, gracias por estar aquí disfrutando de la música del recuerdo. Gracias por escuchar Bésame, te enamora. Ella es Rocío Dúrcal. Quédate conmigo esta noche.

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1: 5:39, descarguemos juntos la aplicación de Bésame en tu teléfono. 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Así tienes a Bésame siempre contigo, siempre en tu celular. Él es Gualberto Ibarreto, ladrón de tu amor.

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1: Me encanta la voz de esta mujer, una voz ronquita, una voz melodiosa. Es la voz de la diva de América. 5:47 minutos. Ella es Ana Gabriel. Es el amor quien llega. Siempre.

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1: No nos gusta que estés solo, por eso hoy preparamos una selección musical que te hará sentir que estamos contigo en cada segundo. Son los clásicos inolvidables que compartimos contigo las 24 horas del día en este puente festivo a través de la frecuencia 91.7 o de nuestra aplicación desde cualquier lugar del mundo. Clásicos inolvidables que programa Mauro Moreno y que te presenta Alexis Flores Jaramillo a esta hora. Ven o voy en Bésame.

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1: Hay días que piden un abrazo y las canciones de Bésame, te enamora funcionan exactamente igual. Deja que te abracemos a esta hora con la música de Jordano, Locos de Amor.

Más allá que la música, son las historias que se cuentan entre líneas y que encuentras siempre en Bésame Te Enamora, esas canciones que nos mueven, que nos ponen a recordar, a viajar en el tiempo, a volver a soñar. La música de Bésame Te Enamora en este lunes maravilloso. Joan Sebastián con Amarte.

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1: Como todos los días nos reunimos en torno a la palabra de Dios, abrimos el corazón para recibir este mensaje que llega a nosotros con fe, con esperanza, con amor, con alegría, en este lunes 8 de junio del 2026, puente festivo en Colombia, gracias a Dios. Saludamos a toda la gente linda de Tropicana, la más bacana, y Bésame Te Enamora, que se conecta con nosotros a esta hora en Manizales, en los barrios, en las veredas, en los diferentes municipios, en las fincas, en los sectores, en los barrios, a donde quiera que llegue esta señal, en otras ciudades, en otros departamentos, en otros países, a través de internet. Saludamos a los que están fuera de casa, trabajando en otros países. Saludamos a los que están en el sitio de trabajo, los que están de descanso hoy, de puente festivo. Bendiciones en abundancia para todos. Saludamos a los abuelitos, a las abuelitas que escuchan Tropicana y Bésame Te Enamora, con devoción, con alegría, conectados ahí también. Bendiciones para todos los abuelitos y abuelitas. Ven Espíritu Santo, ilumínanos y santifícanos. Del Evangelio según San Mateo, capítulo 5, versos 1 al 12. En aquel tiempo, al ver Jesús, el gentío subió al monte, se sentó y se acercaron sus discípulos, y abriendo su boca les enseñaba diciendo: bienaventurados los pobres en el espíritu, porque de ellos es el reino de los cielos. Bienaventurados los mansos, porque ellos heredarán la tierra. Bienaventurados los que lloran, porque ellos serán consolados. Bienaventurados los que tienen hambre y sed de la justicia, porque ellos quedarán saciados. Bienaventurados los misericordiosos, porque ellos alcanzarán misericordia. Bienaventurados los limpios de corazón, porque ellos verán a Dios. Bienaventurados los que trabajan por la paz, porque ellos serán llamados hijos de Dios. Bienaventurados los perseguidos por causa de la justicia, porque de ellos es el reino de los cielos. Bienaventurados ustedes cuando los insulten y los persigan y los calumnien de cualquier modo por mi causa. Alégrense y regocíjense, porque su recompensa será grande en el cielo, que de la misma manera persiguieron a los profetas anteriores a ustedes. Palabra del Señor. Gloria a ti, Señor Jesús. Muy amados oyentes de Tropicana, la más bacana, y Bésame Te Enamora, acabamos de escuchar el sermón de las bienaventuranzas en el capítulo 5 de Mateo. Varias cosas podemos decir de este gran sermón. La primera es que Jesús utiliza las bienaventuranzas como su programa de gobierno, el programa de gobierno del reino de los cielos, en donde encontrar la auténtica felicidad. Primero, siendo humildes, mansos. Segundo, llorando los pecados del mundo, la lejanía por parte de tantas personas, hombres, mujeres, jóvenes, jovencitas, niños, niños, abuelos y abuelas que se alejan de Dios. Tercero, tener hambre y sed de justicia para implantar ese reino de Dios. Cuarto, ser misericordiosos. Quinto, ser limpios de corazón. Sexto, trabajar por la paz. Séptimo, sentirme perseguido por causa de la justicia. Octavo, verme criticado, perseguido, señalado, como así lo hicieron con los antiguos profetas. Estas 8 bienaventuranzas entonces se convierten en una brújula que nos orienta hacia cómo vivir de manera que agrade a Dios, siendo auténticamente católicos, creyentes en Dios. En segundo lugar, podríamos decir que superando en gran magnitud el decálogo, los 10 mandamientos, podrías mirar las bienaventuranzas y hacer un buen examen de conciencia. ¿Eres manso y humilde? ¿Lloras los pecados del mundo? ¿Tienes hambre y sed de la justicia? ¿Eres misericordioso? ¿Tu corazón está limpio? ¿Trabajas por la paz? ¿Te sientes perseguido al pregonar y defender la justicia? ¿Te insultan, te persiguen, te calumnian por anunciar a Jesús? Estos son buenos puntos que deberíamos tener en cada confesión. Da el salto de la fe, madura en la fe, acércate al espíritu de las bienaventuranzas y entonces sentirás, experimentarás la bendición del Señor. En el nombre del Padre y del Hijo y del Espíritu Santo, bendiciones a Tropicana, la más bacana, y Bésame te enamora.
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2: 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En Bésame son las
3: 6:59 PM.
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En Colombia son las 7 de la mañana con 7 minutos. Muy buenos días para los oyentes que a esta hora se están conectando con nosotros, que madrugan para disfrutar los clásicos inolvidables, esas canciones de siempre que recordamos aquí en Bésame. Viajamos en el tiempo, viajamos por tus recuerdos y nos encontramos con Te Quiero con Locura, un clásico inolvidable en la voz de Mari Trini. De repente.

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1: 7 de la mañana con 18 minutos, por fin es lunes y es un lunes festivo, perfecto para bajar el ritmo, para disfrutar la compañía que te mereces, para ponerle la banda sonora a tu vida con Bésame te enamora.

7 de la mañana con 28 minutos y Manizales despierta con un aire distinto y nosotros tenemos la música ideal para acompañar tu mañana. Gracias por dejarnos entrar a tu hogar en este lunes festivo y también por dejarnos entrar directo a tu corazón con estos clásicos inolvidables. Y Nunca Comprendí suena en Bésame.

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1: A las 7 de la mañana con 39 minutos continuamos compartiendo contigo esas canciones que están llenas de recuerdos, y lo bonito de recordar es que son cosas que ya vivimos, que recordamos con algo de nostalgia, con muchas sonrisas. Canciones como esta que hacen las Flans a esta hora en Bésame, te enamora.

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1: Un lunes tranquilo, lleno de canciones románticas para acompañarte las 24 horas del día a través de la emisora que llega directo a tu corazón. La música de Beto Orlando suena en este lunes romántico. 7 de la mañana con 49 minutos. Aquellos besos que te di, clásico inolvidable que recuerdas en Bésame.

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1: Hola, hola, buenos días, oyentes de Bésame, te enamora a esta hora. 8:07 minutos, la dirección y programaciones de Mauro Moreno. Julián Mazuera, ese es mi nombre. Y hoy lunes 8 de junio del año 2026, les estamos acompañando con buena música. Una mañana soleada, creo que ayer también recuerdo que en la mañana estaba muy soleada y en la tarde empezó a lloviznar y luego llovió más duro. Y luego hizo frío, pero aquí estamos muy felices de acompañarles, sea con frío, sea con calor, sea en invierno, sea en verano, la mejor música con Bésame te enamora, Bésame te acompaña, la dirección y programación de Mauro Moreno y Julián Mazuera les va a acompañar en esta mañana y parte de la tarde de este lunes 8 de junio del año 2026, 308-74-6077, 300-874-6077 para que se comunique con nosotros. Saludito para Adriana Martínez, escuchando Bésame. Bésame. ¿Qué tal esta canción de los Terrícolas de Venezuela? Se llama Volverás. A las 8:08 minutos, yo escucho Bésame porque me enamoras.

8:15 minutos, blancos, grises y serenos. Qué buena canción que está sonando en Bésame, te enamora. Saludo para mi amigo el tendero, mi amiga la de la tienda que siempre a esta hora reporta sintonía con Bésame. A las 8:15 minutos, la mejor música en Bésame, te enamora.

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1: 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Qué buena canción de Los Ángeles Negros. Se llama Murió la Flor. El problema no fue que te fueras, sino que yo creí que te quedarías. Suena en Bésame.

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1: Las baladas que jamás se olvidan y que se llevan en el corazón suenan aquí en Bésame 91.7 FM. Vamos a dejarlo todo atrás. Una canción que nos trae Ricardo Montaner a las 8:26 minutos. Hay clásicos inolvidables que llevamos todos los días. 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Mejor dicho, para que no se despegue ni un solo segundo de Bésame te enamora, porque Bésame te enamora, Bésame te acompaña en esta mañana y te da la hora. Son las 8:27 minutos y es momento de escuchar baladas inolvidables en Bésame, en este lunes festivo.

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0: 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Buena canción, se llama Cantares, suena en Bésame. 8:38 minutos, estamos recordando esos clásicos inolvidables que hacen parte de Bésame. Para usted, ¿cuál es ese clásico inolvidable que le encanta y que escucha en Bésame te enamora? Miguel Duán me dice por acá, hola Julian, ¿cómo estás? Feliz día, qué clásicos tan inolvidables los que escuchamos. Gracias por estar con nosotros. Arley Giraldo desde Tuluá también me dice, en sintonía desde Tuluá, siempre escuchando Bésame. Gloria Nelly Loaiza también está levantando la mano. María del Pilar Ortiz, Josefina Cruz Quintero, también me está reportando sintonía con Bésame. La canción se llama Desahogo, una canción de Roberto Carlos, desde el Brasil, con esta canción que no se olvida y que se disfruta en Bésame. 8:39, Bésame te enamora.
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¿Qué tal este buen clásico? Se llama Mi Gran Noche, canción que hace Adamo y está sonando en Bésame Te Enamora. 8:54 minutos. Una canción del año 1966 de Salvatore Adamo y se escucha a esta hora en Bésame Te Enamora.

Bienvenidos a una nueva hora de música en Bésame. Son las 9:07 minutos, la dirección y programación de Mauro Moreno. Yo soy Julian Mazuera y estoy feliz de acompañarles en este 8 de junio del año 2026.

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gente de Ciudad Bolívar, Rosalba Vanegas en Ciudad Bolívar, en sintonía de Bésame. Richie Castañeda dice, Julian, muy buenos días. Los felicito para excelente programación. Soy de Manizales, pero hoy los escucho desde Concepción, en Antioquia. Si es posible, me puede poner una canción con todo el gusto. Para eso estamos aquí en Bésame. Patricia Sepúlveda también está levantando la mano. Carlos desde Guática, Risaralda. ¿Qué tal, Carlos? ¿Cómo va todo en Guática, Risaralda? ¿Cómo va todo en Ciudad Bolívar?

¿Va todo también en Comuneros? ¿Cómo va todo en Chinchiná? Porque Pedro Carrillo también me dice, yo escucho Bésame porque me enamora. El día que puedas, canción de Emmanuel en Bésame, 91.7 FM y también a través de www.bésame.fm.

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Dice por acá, hola, buenos días, para pedirles un favor, para un mensaje de feliz aniversario a mi esposo. Quiero decirte que gracias por esos 7 años juntos. Eres lo más hermoso que ha llegado a mi vida. Lo amo con todo el corazón. Para Julio César Díaz Guevara, de parte de la esposa Luz Estela Cifuentes. Bueno, música inolvidable a esta hora en Bésame. Se llama Mi Buen Amor, Gloria Estefan en Bésame.

Leopoldo Dante de la Argentina, Leopoldo Dante Tevez, nombre completo de este señor. Lo conocemos como Leo Dan y suena en Bésame con Qué Hermosa Noche. Bésame, me enamora.

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1: A mí me encanta que los oyentes también reporten sintonía al 315-382-2721. ¿Qué dicen por acá?
2: Muy, muy buenos días. Bésame.
1: Buenos
2: Qué
1: días.
2: Qué programación tan excelente. Felicitaciones. Si me puedes, más tardecito, mi peor fracaso de Leodán. Bésame. María Ruiz Cardenal Sate, de Villa del Río. Felicitaciones.

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2: 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En Bésame son las
3: 9:57 minutos en Bésame.
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Una voz que te acompaña y te enamora a esta hora, Julian Mazuera. Ese es mi nombre, Julian Mazuera. Feliz de estar con ustedes a través de Bésame Te Enamora. Con canciones como esta, Corazón de Papel, de Diego Verdaguer. La dirección y programación es de Mauro Moreno. Yo feliz de acompañarles en Bésame Te Enamora.

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0: Bendito el tiempo que comparto contigo, fiel oyente de Bésame.
1: Buenos días, ¿cómo amanecieron? Qué música más hermosa. Muchas gracias, Dios los bendiga.
0: Gracias a ustedes, oyentes de Bésame, por siempre reportar sintonía, por siempre estar presentes en Bésame.

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¿Qué tal este buen clásico de 1966 de Salvatore Adamo, del álbum Canta en Español, Tu Nombre? Esas canciones que uno nunca olvida, canciones que uno recuerda. Era una linda flor, hacía parte de ese álbum también, y Un mechón de tu cabello. Canciones que no olvidamos y que recordamos en Bésame, te enamora.

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1: ¿Qué dicen por acá? Hola, bésame.
2: Julián, buenos días. ¿Cómo le va?
1: Muy bien.
2: ¿Cómo está, Julián, hombre?
1: Muy bien.
2: Aquí escuchándolo desde mi aparte estudio. Hoy de pico y placa 0033, tras la feria, que todos los días los escucha. Me comunico poco, pero son mis amigos, mis amiguitos en el carro.
1: Gracias siempre por estar con nosotros. Son las 10:38 minutos. Se llama Memorias de una vieja canción y suena en Bésame. John Jairo Restrepo, un abrazo.

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1: Ya son las 10:46 minutos en Bésame. Saludo a esta hora para Alexandra y para John Freddy, fieles oyentes de Bésame 91.7. ¿Qué dicen por acá? Hola, Bésame, te enamora.
2: Muy buenos días los locutores y radio oyentes de la emisora Bésame Manizales. Por acá, por el municipio de Amalfi, departamento de Antioquia, reportando sintonía.
1: Bonito municipio.
2: Escuchando la excelente y muy agradable programación de la emisora. Solicitar también la canción, bueno, la que guste poner, de Roberto Carlos. Muchísimas gracias. Desde Amalfi, Antioquia, Juan Carlos Montoya.

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3: 10:55 minutos en Bésame.
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Una nueva hora de música comienza en Bésame te enamora. Se llama ¿Por qué me abandonaste? Canción de Paloma San Basilio con la dirección y programación de Mauro Moreno. Les doy la bienvenida a esta hora de las 11 de la mañana de este 8 de junio del año 2026. Bienvenidos y bienvenidas a los que van llegando a la sintonía, a los que han estado desde temprano. Me alegra demasiado saber que escuchan Bésame.

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1: ¿Qué tal este clásico? Se llama Cierra los ojos. Yolandita Monge en Bésame te enamora. 11:19 dice por acá, buenos días desde Ibagué, disfrutando de estas canciones inolvidables. Qué música tan buena, en sintonía, Conrado Orrego. Gracias, Conrado, por escuchar Bésame.

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2: Mario Dom, Pablo Hurtado y Samo hacían parte de esta agrupación que se fundó en Ciudad de México. Hablamos de la agrupación Camila a mediados de la década de los 2000, iniciando los 2000, llegó esta gran agrupación. Se llama Camila, coleccionista de canciones. Los recordamos a esta hora y los disfrutamos en Bésame, te enamora, 11:26.

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1: En Manizales, escuchas Bésame. En Cartago, se escucha Bésame. En Armenia, se escucha Bésame. Y en todo el país está Bésame, te enamora. Por acá los oyentes también reportan sintonía desde Cartago. Hola.
2: Me encanta esa emisorita, muy buena, porque una música, esa música es de los años como 60, 70, 80 y 90. Clásicos románticos muy buenos.

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1: Inolvidables, Bésame. Desde Bogotá también nos reportan sintonía.
2: Señores de Bésame 91.7 Manizales, reportando sintonía desde Bogotá, Hernando González Gavira. Excelente la programación de hoy. Buen día para todos.
1: Secreto de amor, buena canción de Joan Sebastián, 11:45.
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1: 12 del mediodía, 8 minutos en Bésame te enamora. Canciones inolvidables, canciones de ayer, de hoy y de siempre, que hacen parte de Bésame en los 91.7, también en www.bésame.fm y la aplicación Bésame FM Radio. Óscar Alonso Buritica desde San Sebastián me está reportando sintonía. Gracias también por estar con Bésame te enamora. Desde la ENEA también me están reportando sintonía. Desde Amalfi, Antioquia, me dicen por acá también, desde La Cuchilla del Salado, desde Chinchiná, y mis amigos amarillitos, los taxistas que escuchan Bésame. Julián Mazuera, con la dirección de Mauro Moreno, en Bésame.

¿Qué tal esta canción de Yuri? Se llama Maldita Primavera, sonando en Bésame a las 12:09. Yo escucho Bésame porque me enamora.

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Y es que hay clásicos que no solo se escuchan, hay clásicos que se llevan en el corazón, con el corazón en la mano. Este clásico que recordamos a esta hora en Bésame, te enamora y te acompaña. 12:18 minutos. De verdad hay canciones y son bien inolvidables como Bésame. 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La música del corazón en Bésame.

Ruby Villaneda está en sintonía de Bésame, te enamora. También está en sintonía de Bésame Liliana López y Oscar Ferney Castañeda. Gracias por oír Bésame.

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hay ojos que nunca se olvidan, personas que se llevan en el corazón. Esa descripción física de esos ojos negros que en algún momento me hicieron enamorar. ¿Dónde están tus ojos negros? Santa Bárbara está sonando a esta hora en Bésame, te enamora. Con todo el gusto te doy la hora, 12:33 minutos. A las amas de casa, a las empleadas de servicio, a las que están haciendo el almuerzo a esta hora o los que y las que ya están almorzando. Qué bueno, están con la mejor compañía, la de Bésame, te enamora.

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1: Un buen clásico se llama Soldado del Amor. Canción inolvidable a esta hora en Bésame. 12:44 minutos. Canciones inolvidables que hacen parte de Bésame. En camino veo música de Amanda Miguel, de Pecos Canvas, veo música de Basilo, música de Mariluz, de Sandro y mucho más aquí en Bésame. Te enamora y te acompaña.

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2: 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En Bésame son las
3: 12:54 minutos en Bésame.
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0: Bienvenidos a una nueva hora de canciones de éxitos en Bésame Te Enamora. La dirección y programación de Mauro Moreno, Julian Mazuera les acompaña. Saludo para mi gente que me reporta sintonía en Belén de Umbría. Un abrazo grande para ellos también.
1: Todo.

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0: Ya es la 1:00 p.m, 21 minutos en Bésame. ¿Qué tal esta canción? Puente sobre aguas turbulentas, canción de Camilo VI que pertenece al álbum Con Ganas, lanzado originalmente en el año 1981 con el sello Ariola. Y lo escuchamos en Bésame te enamora, Bésame te acompaña a esta hora.
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¿Qué tal esta canción de la inglesita Janet? Se llama Frente a Frente. A la 1:41 minutos, yo escucho Bésame porque me enamora. Sigan en sintonía, me encanta tenerlos aquí en Bésame.

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Cara de Gitana, buena canción en Bésame, te enamora.

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precisamente esta canción me la habían solicitado hace un momentico. Hablamos de Rudy Márquez. La canción se llama Memorias. El venezolano que se nos fue. Pero bueno, lo recordamos a esta hora con canciones inolvidables en Bésame, te enamora. Carmen Julia Hurtado está conectadísima con nosotros. John Freddy Uribe también. Gloria Nelly Loaiza. Y Patricia Aguirre. Qué bendición saber que escuchan Bésame.

0: Andrés Felipe Jurado desde Armenia, escuchando Bésame Te Enamora a través de la aplicación Bésame FM Radio. Gracias a él por conectarse, gracias a él por estar con Bésame. Se llama Qué Bello esta canción. Tiene otra versión que es de música tropical, pero en esta ocasión, obviamente porque estamos en Bésame Te Enamora y es música romántica. Un clásico de Kiara sonando en Bésame. Se llama Qué Bello y suena en Bésame.
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0: ¿Qué tal este clásico? Se llama Todo Pasará. Es que definitivamente en la vida todo pasa. Dice una canción de música popular que nada es eterno en el mundo. Y también hay otra canción que dice que no hay mal que dure 100 años ni cuerpo que lo resista. Y es que es verdad, todo pasará. Escuchemos esta buena canción en Bésame a las 2:24 minutos.
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0: Uy, qué buen clásico, Mi Corazón Lloró, canción que evoca esos tiempos de tristeza para algunos, esos momentos en que por X o Y motivo nos alejamos de nuestros hijos. Buena canción en Bésame.
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0: Adiós, hijito.
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1: ¿Qué tal la canción de Fausto? Se llama Los Abedules. Con esta canción quiero aprovechar de una vez y saludar a mi gente que nos oye a través de la aplicación Bésame FM Radio. Esa es la página y la aplicación Bésame FM Radio. Ahí nos puede buscar a través de la Play Store o la App Store. Una vez descargada, le concede los permisos necesarios. Se va a ciudades y busca Manizales o en www.bésame.fm, que es nuestra página web, donde también nos puede encontrar y disfrutar de las mejores canciones. Ayer alguien me decía: Julian, lo que pasa es que los he estado buscando y me aparecen todas las ciudades de Colombia. ¿Cómo hago para escuchar solo Bésame Manizales? Yo le dije, es muy fácil, busca en ciudades Manizales y le aseguro que cuando vuelva a abrir su celular en la aplicación nos va a tener ahí en Manizales, o cuando vuelva a abrir la página en internet en el computador también nos va a tener ahí. O en Google escriba Bésame Manizales. Bésame Manizales y así nos va a poder encontrar. Música en Bésame, te enamora.

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3: 2:52 minutos en Bésame.
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Definitivamente me tienen enamorados estos clásicos. Y yo sé que a usted como oyente también Bésame lo enamora o la enamora. Yo te voy a amar, así se llama esta canción. Antes viene o venía un clásico, de vez en cuando viene Bien Dormir de Piero. Ya son las 3:12 minutos, escuchan Bésame 91.7. Bésame me enamora, Bésame me acompaña en este lunes festivo.

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Claro que sí, el que va en el bus, en la buseta, en el colectivo, en el carro particular. Gracias por oír Bésame. Se me olvidó otra vez que habíamos terminado. Se me olvidaba que ya lo nuestro se había quedado en el pasado. Se me olvidó otra vez Juan Gabriel, el divo de Juárez, a esta hora en Bésame.

Dice por acá, buenas tardes, tarde fría en Manizales, pero muy animada con esta magnífica programación. Siempre en sintonía, Carmen Julia Hurtado, mil gracias, Dios les bendiga siempre. Y dice por acá, a través de Bésame Te Enamora, nuestros oyentes, Lucero Aguirre, dice, música muy linda, siempre en sintonía de Bésame. Liliana Palacio, desde Andes, Antioquia, también está reportando sintonía. Ángela me dice, me encanta esta emisora, definitivamente es mi preferida, por eso Bésame Me Enamora.

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1: Tengo un saludo por acá. Dice, hola, soy Juan David Cardona desde Chinchiná para saludar a mi novia Ángela María López, que la amo mucho, para dedicarle Me Gustas Mucho de Joan Sebastián. Bueno, con todo el gusto, en un ratico estará sonando. Por ahora, Volver a Empezar y Que No Se Apague el Fuego. Volver a Empezar, para muchos es muy duro comenzar de cero, pero cuando lo logramos y renacemos como el ave fénix, nos sentimos satisfechos. Volver a Empezar en Bésame.

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1: 3 de la tarde, 40 minutos, lunes festivo con Bésame. Julian Mazuera les acompaña. Y hay canciones como esta, Por siempre y para siempre, o como la que acababa de pasar, Cuando quieras y donde quieras. Siempre escucha Bésame.

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1: La dirección y programaciones de Mauro Moreno. Yo soy Julian Mazuera, el locutor que les dice chao, chao. Un abrazo grandotote para todas y para todos. Gracias por oír Bésame, te enamora. La invitación para que se queden con la mejor música a través de Bésame en este lunes festivo. Memorias.

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2: 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En Bésame son las
3: 4:53 en Bésame.
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2: 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En Bésame son las...
3: Ya son las 6:57 minutos en Bésame.
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